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0: La radio te informa la hora. Son las 7.
1: Las 7.
0: Y 33 minutos.
2: Y 33.

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0: La radio te informa la hora. Son las 8.
1: Las 8.
0: Y 30 minutos. 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
4: La radio te informa la hora.
5: Son las 9 en punto.
6: Las 9.
5: Las 9 en punto.

0: La radio te informa la hora. Son las 9.
1: Las 9.
0: Y 30 minutos. 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
3: La radio te informa la hora. Son las 10 en punto.
4: Las 10. Las 10 en punto.
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8: La radio te informa la hora. Son las 10.
7: Las 10.
8: Y 30 minutos.
9: Y 30 minutos.
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2: La radio te informa la hora. Son las 11 en punto.
3: Las 11
2: en punto.

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0: La radio te informa la hora. Son las 12.
1: Las 12.
0: Y 3 minutos. 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

0: La radio te informa la hora. Son las 12.
1: Las 12.
0: Y 32 minutos.
2: Y 32 minutos.
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2: La radio te informa la hora. Es la una en punto.
3: La una.
2: La una en punto.
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0: La radio te informa la hora. Es la una.
1: Es la una.
0: Y 33 minutos.
1: Y 33 minutos.
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0: La radio te informa la hora. Son las 2 en punto. Las 2 en punto.
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0: La radio te informa la hora. Son las 2.
1: Las 2.
0: Y 30 minutos.
2: Y 30 minutos.
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0: La radio te informa la hora. Son las 3.
1: Las 3.
0: Y 30 minutos. 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

0: La radio te informa la hora. Son las 4.
1: Las 4.
0: Y un minuto.
2: Y un minuto.
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0: la radio te informa la hora. Son las 5.
1: Las 5.
0: Y 31 minutos.
2: Y 31 minutos.
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1: Nada, pero claro, siempre con tu ayuda, siempre con tu respaldo, siempre contigo, Señor, a nuestro lado para vencer todas las vicisitudes. Te agradecemos por el don de la vida, por la bendición del trabajo, por la bendición de la familia, por la bendición de las personas con las que nos rodeamos diariamente y, claro, por aquellas que nos encontraremos en el camino, que ojalá, si buscan una respuesta de nosotros, se lleven algo en sus manos. Gracias, Señor, por nuestras autoridades. Las ponemos en tus manos para que tomen las decisiones correctas en beneficio de toda la colectividad, por cada regidor, por cada alcalde municipal, por cada hombre y mujer que ha sido puesto por ti con autoridad en esos cargos, por cada diputado, por cada ministro, por el presidente de la República y por todos aquellos que conforman el engranaje gubernamental, tanto a favor como en contra, para que trabajen juntos, para que trabajen unidos en beneficio de la nación. Gracias, Señor, por este nuevo día. En tus manos también nuestros hermanos catrachos en las diversas latitudes del mundo, especialmente ahí en Estados Unidos, donde en estos días están recibiendo persecución por su estatus temporal, por su estatus migratorio sería en este caso. Gracias, Señor, por este nuevo día y por la oportunidad de poder estar en estos hogares a través de este espacio, agradeciéndote. Y que ojalá este agradecimiento se convierta en algo constante cada día. Y no importa la situación en que nos encontremos, siempre darte gracias. Bendito y alabado sea tu nombre por siempre, Señor. Amén. Vamos a compartir a continuación el versículo del día de hoy. Esa pequeña porción de la palabra que le llevamos a todos y cada uno de ustedes a través de este programa. Y bueno, el versículo correspondiente a este día está tomado de Primera de Timoteo en el capítulo 1, versículo 17. Por tanto, el Rey eterno, inmortal, invisible, al único Dios, sea honor y gloria por los siglos de los siglos. Amén. Primera Timoteo 1:17. Por tanto, al Rey eterno, inmortal, invisible, al único Dios, sea el honor y la gloria por los siglos de los siglos. Amén. Y en la parte musical les compartimos una nueva producción discográfica con un artista que ya lo hemos escuchado aquí en el programa. Nos gusta mucho cómo canta este artista cristiano. Y bueno, hoy les traemos una de sus nuevas alabanzas. Su nombre es David Sanabria. Él interpreta canciones para la compañía musical cristiana Cielo Music. Nos presenta La Respuesta de Jehová. David Sanabria, La Respuesta de Jehová. Ya puede solicitarla a las estaciones de la Corporación Jesús es el Rey, especialmente en su cristiana grupera, la 90.3 FM Radio Cima. Y claro, a través de todas las estaciones de la Corporación Jesús es el Rey. David Sanabria, La Respuesta de Jehová.

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1: Sobreseimiento definitivo para el expresidente de la República, Juan Orlando Hernández, en el caso Pandora 2. Ahora, la defensa del mandatario, el equipo de abogados, dice que va en busca de la recuperación de los bienes que malamente la justicia, con maldad en su momento, le retuvo. ¿Qué pasará con aquellas cosas que desaparecieron? Se las tendrá que pagar el Estado, obviamente. Bueno, nosotros los hondureños. Pero ¿quién se las quedó? Entre tanto, les tendremos detalles sobre una importante actividad que se avecina. Las iglesias convocan a jornada de oración mientras el Congreso exige respuestas por la violencia. El Instituto de Acceso a la Información Pública busca alcanzar rango constitucional. Estaremos al habla con el comisionado presidente del IAIP, Hermes Moncada. Reformas electorales arrancan con cambios, pero dejan fuera la segunda vuelta. El 75% del territorio nacional se encuentra en alerta, esto debido a las condiciones de sequía. Se dejan sentir algunas lluvias, pero no en todo lado. Allá en Campamento realizaron el tercer cabildo abierto de este año y además de eso aprovecharon para realizar la boda gratis. Unas 15 parejas dijeron sí, acepto. Entre tanto, tendremos detalles el día de hoy referente a las reformas de la Empresa Nacional de Energía Eléctrica. Más de 500,000 abonados de la ENE que consumen menos de 250 watts serán condonados y sus cuentas serán borradas, dice Tomás Zambrano. Las reformas a la ENE, dice un especialista, un analista, fue una decisión muy a ciegas y al final nos podemos lamentar, destaca este día también este empresario de San Pedro Sula. El puente de la Justal avanza en un 80%. Los vecinos beneficiarios agradecen por la obra. Esas y otras notas las estaremos compartiendo en la emisión informativa de HCR Noticias, enlace informativo departamental.
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1: Pasan 15 minutos después de la hora, las noticias ampliadas a continuación. Bueno, las iglesias van a una jornada de oración. De hecho, ya comenzó esa jornada de oración por pueblos y ciudades. Y se viene una jornada de oración el próximo 5 de septiembre. Esto sería el sábado. Entre tanto, en el Congreso exigen respuestas por la violencia. Escuchemos esta nota informativa que les preparamos sobre el particular.
3: El presidente de la Congregación Episcopal de Honduras, Vicente Nacher, expresó la preocupación de la iglesia por la violencia que persiste y se extiende en el país. A esta preocupación se suma la iglesia evangélica, que prepara una jornada de oración para el 5 de septiembre por la paz y la no violencia.
4: Creo que debe de ser una preocupación de todos. Imagínense, nosotros acaban de matar un pastor ahorita, independientemente de lo que pase en el país, creo que nos corresponde a todos, porque no solo se trata de nosotros los pastores, se trata de jovencitas que han muerto, de niños que han muerto y cuánta gente muriendo. Entonces creo que es una problemática de todos y nos corresponde orar sobre todas las cosas para que el corazón de nosotros se vuelva a Dios.
3: Analistas consideran necesario que el país avance en la construcción de una cultura de paz y no violencia, comenzando por acercar a la población a Dios.
5: Definitivamente que sembrar la semilla del amor de Dios en el corazón de cualquier ser humano no es algo estéril. Claro que va a tener un efecto positivo, y ojalá que los hondureños nos volquemos a apoyar este tipo de cosas que son positivas para el país.
3: Los mensajes y llamados de las iglesias se producen justo cuando el Congreso Nacional citó al secretario de Seguridad Gerson Velázquez el 31 de agosto para que rinda explicaciones sobre lo que está pasando con la criminalidad en el país.
6: Para ver la situación actual en materia de seguridad que vive el pueblo hondureño, cómo se está aplicando las medidas que tomó el Congreso Nacional en meses anteriores y también qué acciones se necesitan seguir fortaleciendo desde el Congreso Nacional para darle las herramientas que necesita los entes de seguridad, llámese Ministerio de Defensa, Ministerio de Seguridad, Fuerzas Armadas, Policía Nacional, Ministerio Público, la misma Corte Suprema de Justicia.
3: Mientras las iglesias buscan acercar a la población a Dios para buscar la paz ante tanto crimen que se comete en el país, el Congreso Nacional espera una explicación del secretario de Seguridad.
1: Son 17 minutos después de la hora, 17 minutos después de la hora. Entre tanto, el Instituto de Acceso a la Información Pública está en busca de alcanzar un rango constitucional. Esto para tener mayor incidencia en todo lo que publica y los informes que recibe. El comisionado presidente del Instituto de Acceso a la Información Pública, Hermes Moncada, amplía en qué se basan para buscar ese rango constitucional que los colocaría en otra dimensión dentro de las instituciones de veeduría en el país.
7: Aprovechar la oportunidad, mire, tenemos construcción de varias leyes. Estamos trabajando y ya es un hecho que va a ser en el próximo tiempo efectivo a que el Instituto de Acceso a la Información Pública tenga rango constitucional. Pero también hemos trabajado en la oportunidad de tener, de alguna forma, una reforma sustancial integral a la Ley de Transparencia y Acceso a la Información Pública con estándares distintos y diferentes. Por el otro lado, también hemos trabajado una ley de archivo, pero también estamos trabajando una ley de protección de datos personales que es de suma importancia para la ciudadanía, para que sus datos no anden en manos de cualquiera, sino que haya una regulación. Y eso trae también consigo que el Estado pueda captar también esa inversión que se necesita en el país. Por lo consiguiente, en el Instituto de Acceso a la Información Pública estamos haciendo todo un trabajo fuerte, tesonero, y también agradecemos de alguna manera porque también hemos recibido de parte del Poder Ejecutivo, de parte de este Congreso Nacional, oportunidades para que el IAIP pueda crecer de alguna manera, porque necesitamos crecer para darle mayor alcance a la ley de transparencia, pero también trabajar de cerca con la ciudadanía. Por lo consiguiente, estamos alegres, reconocemos y agradecemos ese esfuerzo que se hace en el Estado para darle mayor ingreso, mayor presupuesto al IAIP. Por lo consiguiente, de acá en adelante, pues solo es seguir trabajando en pro y en beneficio de la sociedad hondureña. Es correcto, una de las quejas constantes que tiene la ciudadanía es en ese sentido, de que sus datos son manejados de manera inescrupulosa, y por lo consiguiente debemos tener una ley que garantice de alguna forma de que los datos sean controlados, y eso puede ser a través de una ley de protección de datos personales donde va a tener una facultad y una exclusividad el Instituto de Acceso a la Información Pública.
1: Es el presidente del IAIP, Hermes Moncada, referente a que el IAIP busca alcanzar un rango constitucional, elevarse a rango constitucional. 20 minutos después de la hora. Las reformas electorales ya suenan en el Congreso de la República. Lo que mantenía empantanadas estas reformas electorales, obviamente, es la discusión de las reformas a la ley del marco eléctrico, pero esas ya se dieron, con los pros y los contras de quienes estaban a favor y quienes estaban en contra. Ahora, las reformas electorales arrancan proponiendo algunos cambios. No obstante, algunos consideran que se está dejando fuera lo que es el tema de la segunda vuelta, un tema muy importante para evitar que queden esas dudas de quién ganó realmente la presidencia en ese caso, con una segunda vuelta se enfrentarían los dos candidatos que queden ahí así de cerquita como quedaron hace poco en las elecciones pasadas, Salvador Narrala y Nasri Tito Asfura, que ahora es el presidente de la República. Escuchemos también esta nota de prensa.
8: Durante la campaña, varios aspirantes y ahora diputados prometieron efectuar reformas electorales para corregir los errores del sistema evidenciados en 2025. Más de 6 meses del presente Congreso, la primera propuesta de reformas llegó, y no precisamente de la Comisión de Asuntos Electorales, sino una propuesta del propio presidente del Legislativo. Sin embargo, en el escrito presentado por Tomás Zambrano, los temas fuertemente solicitados como la segunda vuelta y la despolitización de las entes electorales no están presentes. En Sociedad Civil alertan que estos aspectos no pueden quedar por fuera.
9: Esto, la segunda vuelta, no es para ponerse al nivel, ¿no?, de moda con los otros países, sino que en Honduras los presidentes que han ganado han ganado con porcentajes o muy bajos de legitimidad o la contienda es muy apretada. Entonces es una necesidad que sí o sí se necesita. De hecho, es una de las apuestas más grandes o los puntos irrenunciables, podríamos decir, de la sociedad civil.
8: Analistas reconocen que no concretar las correcciones y blindajes sobre la ley electoral puede ser dañino para el Congreso, mismo que actualmente trabaja por recuperar credibilidad, y cualquier incumplimiento le dejaría mal ante la sociedad hondureña.
10: Hemos visto las crisis que hemos tenido como país en los procesos electorales. Cada día, cada elección que pasa, las personas que se participan, pues definitivamente no aceptan los resultados. Y esto crea una incertidumbre que no vale la pena en nuestro país. Por lo tanto, creo que si no tenemos un consenso sobre el tema de segunda vuelta, hay que ver otros elementos que podrían añadir a lo que enriquecer lo que es esta discusión.
8: Pero para hablar de segunda vuelta y temas similares, las fuerzas políticas tendrán que medir más que el sentir popular, opina este experto.
11: Yo creo que es un gran avance lo que ha hecho Zambrano. La ventaja es que esa ley viene con decisión política, con el presidente del Congreso, hablada con su bancada, y le tira la pelota a los de liberales y los de libres y a los otros partidos si quieren ciudadanizar las mesas o no. Ahora, no es el único tema, ¿va? El tema de la segunda vuelta tiene que ver con una decisión política de todos los partidos, porque habría que ver a quién le conviene, a quién no le conviene, porque los partidos no van a votar por lo que le conviene al pueblo hondureño, van a votar por lo que le conviene a ellos.
8: El Congreso Nacional busca blindar los procesos electorales en Honduras con un nuevo paquete de reformas a la ley electoral. La propuesta elimina el requisito de unanimidad en el Pleno del Consejo Nacional Electoral para evitar parálisis institucional y sanciona severamente la incomparecencia de los consejeros. Además, despolitiza las mesas electorales al ciudadanizar los cargos de secretario y escrutador mediante sorteo público. Obliga a ejecutar el 15% de la deuda política para el liderazgo femenino, gestionado por sus propias instancias de mujeres, y refuerza la equidad de género, asegurando que las vacantes dejadas por mujeres sean cubiertas únicamente por otras mujeres.
1: Interesante eso, que las mujeres conserven esas cuotas de poder que han ido amalgamando a lo largo de su participación política, los espacios que han ido conquistando. No obstante, eso depende también de su participación. Hay partidos, por ejemplo, como el Partido Nacional, que le da hasta un 50% de participación a la mujer en elecciones internas. Pero ya cuando se van a la competencia, algunas mujeres no alcanzan el nivel de competitividad contra los varones y terminan siendo relegadas o perdiendo su oportunidad de figurar en una posición para cargo de elección popular. Otras sí lo logran, que son precisamente esas cuotas de poder que se piensan conservar. A ver si aceptan los varones, ¿verdad? A ver si aceptan. Pasamos a otro orden de cosas. Según Juan José Reyes, de alerta temprana de Copeco, el 75% del territorio nacional se encuentra en alerta, esto debido a las condiciones de sequía. Y las condiciones, al parecer, todavía no mejoran. Caen algunas lluvias, pero solo en ciertos sectores, y otros están postergados. Copeco está realizando acciones para ayudar a aquellos sectores donde las lluvias aún no han llegado.
12: Mire, no descartamos el aumento de alertas a otros municipios, pero el día de ayer ya emitimos un nuevo alertamiento que surge de la evolución del fenómeno del Niño. Hemos medido el impacto en la agricultura, en el agua potable, en la salud, en alimentos. En función de eso, quedaron 103 municipios después de haber estado en 75 en alerta roja. Quedaron 82 en alerta amarilla y 48 en alerta verde. Hacen un total de 233 municipios. El resto de municipios del país no es que no tienen problema. Vamos a ir midiendo la evolución del fenómeno y si es necesario anexar otros municipios, ya sea en rojo, amarillo y verde, lo vamos a tener que hacer porque el fenómeno del Niño no es que ya se terminó. Llueve mañana y pasado mañana ya no hay problema. Esperemos que llueve en septiembre y octubre, que eso sería un paliativo para poder llegar con buen recurso hídrico, por lo menos hasta mayo del 2027. Bueno, estamos hablando casi de un 75%. 233 municipios para alerta. La verdad que solamente departamentos como Cortés, Atlántida, Colón, gracias a Dios, e Islas de la Bahía son los que no presentan cierto nivel de afectación por el fenómeno del Niño. Ha llovido, pero el agua de consumo humano no es que tenemos capacidad porque llueva. Y hay lugares como Ceiba y otros sectores que ya presentan problemas. Así es que el impacto del fenómeno del Niño podemos decir que ha sido en todo el país, pero en unos sectores más que en otros.
9: ¿Copeco está listo para poder apoyar a todas estas familias afectadas y qué tanto será el impacto de la ayuda?
12: Mire, estamos listos, pero nunca es suficiente, porque esto es de alimento, esto es de hacer reservorios, pozos de agua, que la SAC vaya y platique con los agricultores qué semilla va a sembrar, cuándo va a sembrar y a dónde lo va a sembrar. Esta es una respuesta que puede tardar mucho tiempo, no es una respuesta con que hoy me inundé y ya mañana tengo los insumos, porque el agua bajó su caudal. El impacto de la sequía es más tardado. Por lo tanto, nosotros ya estamos haciendo entrega de recursos de asistencia humanitaria, Aramecina, Alianza, Pespire, Morolica, Oroquina.
1: Entre otros, 28 minutos después de la hora, 28 minutos después de la hora aquí en HCR Noticias, enlace informativo departamental. Allá en Campamento se desarrolló el tercer cabildo abierto de este año. Son al menos 5 cabildos abiertos que cada alcaldía municipal tiene que realizar. Es un compromiso. Pues ya llevan 3 allá en Campamento. El alcalde Marco Aurelio Soto nos habla sobre también la actividad de boda gratis que realizaron. Unas 15 parejas aprovecharon esas facilidades que dio la alcaldía para darse el sí en el recién finalizado mes de agosto. Aquí sus declaraciones.
13: Gracias, compañeros. A esta hora con el alcalde Marco Aurelio Soto, un gusto poderle saludar el día de hoy. El tercer cabildo abierto municipal y también bodas gratis para las personas de nuestro municipio de Campamento. Hemos visto una gran algarabía disfrutando en este día.
14: Un gusto saludarlos, placer. Un gusto también de la municipalidad aquí del municipio de Campamento. Hoy pues ha podido observar el mes de la familia, estamos celebrando las bodas gratis. Hoy se casaron en 15 bodas. Y pues teniendo su testigo, algo bonito, nuestra municipalidad trabajando para ellos. Y en este mes totalmente gracias, el registro también.
13: Alcalde, es muy importante porque la alcaldía siempre ha llevado esto de realizar las bodas y siempre de la mejor manera, no solo compartiendo lo que es la boda, sino también compartiendo un pequeño recetario con cada pareja.
14: Pues es un momento alegre, un momento bonito, ¿verdad? Que pasamos, que pasa en la familia y pues queremos compartirlo con placer, boquitas, comida, refrescos, pues brindamos ahí después de la boda y que la pasen bien, ¿verdad? Aquí tenemos a varios invitados y pues fue observar un evento de un cabildo abierto muy bonito.
13: Alcalde, también hacerles la invitación que no solo en el mes de agosto pueden venirse a realizar la boda, también pueden venir en cualquier momento del año para que puedan llevar a cabo este momento tan especial.
14: Pues sí, están invitados aquí a la municipalidad totalmente. Que vengan, pidan sus requisitos, aquí estamos a la orden. Me dejo el sobar, esto es bonito, mantener este municipio limpio, hallado, tranquilo, municipio hermoso, y pues sobre todo, pues con Dios en nuestros corazones y en esta vez creyendo en la familia.
13: Alcalde, durante el sábado nos decía también que la maquinaria por parte del presidente Pape la Orden llegaría al municipio de Campamento posiblemente la próxima semana.
14: Sí, ahorita pues hablamos con el ministro, ¿verdad? Y con el diputado Carlos Eduardo Tozano, que por disponibilidad de los camiones de los locos que andan distribuyendo en la frontera, ya pues si Dios lo permite, dentro pronto, primero Dios, pues no tenemos atraso, la próxima semana de la maquinaria, que nuestro presidente va a estar aquí.
15: ¿Qué maquinaria viene destinada para el municipio?
14: Bueno, son 6 máquinas, para venir un patrol, una retroexcavadora, 2 porquetas, un vibro, un tanque, y esperamos que un tractor de oruga, pero por los momentos, la próxima semana viene un patrol y una retroexcavadora, es la primera parte del kit, dentro pronto nos van a llamar para la otra parte que queda pendiente.
15: Esto viene a ser de mucho beneficio para el municipio de Campamento y sus aldeas cercanas, porque se va a seguir trabajando para lo que es el desarrollo de las diferentes calles que todavía no están pavimentadas.
14: Bueno, pues gracias a nuestro diputado Carlos Eduardo Prado, el negro Carlos, como lo conoces, y de cariño, pues ha trabajado bastante, nos está ayudando bastante en el Congreso, como el presidente, pues y aquí con la gestión nuestra para el municipio de Campamento, ya se inició, pudieron verla, ya iniciamos esa preparación de la carretera, lo que es a Plantito y a San Juan, de parte del gobierno central, ¿verdad? Es algo que ya tiempo no generaba con todas las calidades, y nosotros en los 4 años anteriores subimos con los maquinaria arrestada de la municipalidad, ahorita va con todo, palastre, con todo, construcción de alcantarillas, y primero Dios, ya que la maquinaria nuestra de la municipalidad, pues le vamos a dar a todo el municipio donde nuestra joven está.
1: Muchas gracias a nuestros compañeros de allá de Campamento por esta nota. Tercer Cabildo Abierto se ha desarrollado en Campamento, además de la actividad de la boda gratis, cerrando el mes del matrimonio y la familia. Ya son 32 minutos después de la hora, 32 minutos después de la hora. Y bueno, lo que la defensa del expresidente Juan Orlando Hernández esperaba se dio. Los tribunales le dieron un sobreseimiento definitivo, es decir, no encontraron ningún tipo de culpabilidad en la persona del presidente Juan Orlando Hernández, por eso lo dejan libre en el famoso y sonado caso de Pandora 2. Así lo dio a conocer el vocero de los tribunales el día de ayer, el señor Carlos Silva. Sobreseimiento definitivo para el presidente Juan Orlando Hernández, y se le emite ahí automáticamente su carta de libertad para que el hombre pueda moverse sin ninguna dificultad en el territorio nacional.
16: Hace unos instantes ha finalizado la lectura de la resolución por parte del juzgado en materia de criminalidad organizada, medio ambiente y corrupción sobre el proceso instruido para el expresidente de la República, Juan Orlando Hernández Alvarado, debido a la carente evidencia sustentable que se ha dado a conocer en cuanto al delito de fraude. No se determinó que de los 11 convenios el imputado fueran gestionados a través de la Secretaría por el señor Juan Orlando Hernández Alvarado. En cuanto al delito de lavado de activos, no se comprobó la trazabilidad de los fondos adquiridos, ya que de los 138 beneficiarios, en ninguno de estos aparece el expresidente Juan Orlando Hernández Alvarado como que haya recibido fondos. Tampoco hay prueba de tipicidad y engaño o dolo. En tal sentido, luego de la lectura de estos fundamentos jurídicos que le he hecho referencia, el juzgado de criminalidad organizada, medio ambiente y corrupción ha dictado sobreseimiento definitivo al expresidente de la República, Juan Orlando Hernández Alvarado. En virtud de lo anterior, queda sin valor y efecto las medidas que le fueron dictadas desde la audiencia de declaración de imputado, y se extenderá a partir de la fecha la carta de libertad definitiva. Se han quedado debidamente notificadas las partes procesales acerca de esta determinación. Finalmente, indicarles que si no está conforme alguna parte procesal sobre esta resolución de audiencia inicial, se puede interponer el recurso de apelación correspondiente ante la Corte de Apelaciones de este mismo circuito de criminalidad organizada, medio ambiente y corrupción.
15: ¿Cuáles son las pruebas que
16: defensa técnica al expresidente Hernández Alvarado? Se le presentó, se le admitió y se le evacuó 31 medios de prueba documentales. Estos hacían referencia de que las determinaciones que se adoptó en las investigaciones es la tomó como presidente del Congreso Nacional y no como presidente del Ejecutivo. Y se le admitió un testigo. En el caso de la Fiscalía se le evacuaron 16 medios de prueba documentales, un testigo y 3 pericias. En esas pericias se logró identificar que la utilización del presupuesto correspondió al Poder Ejecutivo, que no era presidido por el señor Hernández, según la resolución del juez.
17: Carlos Silva, sobreseimiento definitivo, ¿qué significa?
16: Sí, repetimos en este caso que luego de la valoración de la prueba que se ha hecho en cuanto a los delitos de lavado de activos y de fraude, el juez ha determinado que no existió la trazabilidad correspondiente acerca de el dinero que supuestamente salió para campaña política, y que no se determinó que de los 11 convenios firmados en su momento fueran producto del poder legislativo. En tal sentido, se ha dictado el sobreseimiento definitivo al expresidente de la República, Juan Orlando Hernández Alvarado. En virtud de lo anterior, se extenderá la carta de libertad definitiva este mismo día, y por otra parte, se ha dejado sin valor y efectos las medidas que le fueron dictadas anteriormente.
1: 36 minutos después de la hora. Así que sobreseimiento definitivo en este caso de Pandora 2 para el expresidente Juan Orlando Hernández. El presidente de la República estuvo acompañado por su equipo de defensa y también por su esposa, a quien declaró como su ángel de la guarda en todo este proceso. La mujer que se ha mantenido firme, dijo en su alocución, en los momentos más difíciles de su vida. Vamos a escuchar lo que expresó el expresidente y luego escucharemos también a doña Ana García de Hernández en un pequeño meeting que hicieron ahí al conocerse ya el veredicto de los tribunales, donde se le da sobreseimiento definitivo al presidente Juan Orlando Hernández en este caso Pandora 2, en este caso de corrupción conocido como Pandora 2. Escuchemos.
18: El juez ha valorado las pruebas y nos ha dado la razón a la defensa. Gracias a Dios por eso. Yo se lo dije en varias ocasiones. No existía absolutamente ninguna trazabilidad, ningún camino que fuera a dar a Juan Orlando en términos de lo que los mismos testigos de la fiscalía expusieron. Quiero agradecerle a mi equipo de defensa, a mi familia, a todos los que estuvieron orando y dándole seguimiento a este proceso. En suma, ya un juez natural y una corte de apelaciones designada de magistrados de la misma Corte Suprema de Justicia había dicho lo mismo que hoy ha dicho el juez. Cuando analizábamos, usted me preguntaba, con el equipo de defensa, claro que mirábamos que este iba a ser un resultado porque no había sustento. Pero además porque los testigos que vinieron a decir del Ministerio Público, testigos del Ministerio Público, peritos, a la pregunta si había algo relacionado que fuera a dar a Juan Orlando Hernández, dijeron no. Entonces, está claro el fallo. Ahora bien, hoy se cierra este capítulo de persecución política. Cerramos el de Estados Unidos, se está cerrando este. Pero yo quiero ser franco con ustedes, máxime ahora que vengo de mi tierra, de Lempira. Estoy golpeado por lo que mi familia ha sufrido. Quienes montaron esta operación no solamente quisieron verme desterrado para siempre de Honduras, que nunca regresara, sino que se empecinaron en que mi familia quedara literalmente en la calle. Ver el nivel de desprecio con que los mismos bienes que aseguraron quienes tenían que administrarlos y tenían que cuidarlos fue un vandalismo total. Las administraciones anteriores permitieron eso. Pero les doy un ejemplo. Allá hay un hotel incautado que por no pagar la energía eléctrica, estando el dinero disponible, le quitan la energía para que los clientes se vayan. Agarraron con hacha materiales. Digo yo, ¿quién puede hacer eso así? Y moralmente quisieron vernos también humillados, derrotados. Pero Dios siempre da fortaleza. Y termino con esto. Por muy grande que sea el problema, por muy oscura que sea la noche, siempre va a amanecer. Grande puede ser el problema, pero si usted lo enfrenta con la actitud correcta, con fe, con disciplina y lucha, aunque sienta que vaya a fallecer, yo le garantizo a usted que va a pasar y va a salir bien. Y yo se lo digo porque los hondureños hoy están sufriendo una cantidad de problemas. El mundo está complicado. Pero enfrentémoslo de la mano de Dios, con disciplina, con consistencia. Ana me ha pedido hoy que quiere darle unas palabras y quiere referirse a un tema muy puntual. Y luego también los abogados le darán los detalles que puede ilustrar su comunicación.

0: el equipo de la defensa que ha estado aquí con su sabiduría ayudándonos. Pero al estar sentada ahí, al escuchar el veredicto del juez, que agradezco porque se recogió con justicia lo que siempre dijimos, que Juan Orlando era inocente. No pude dejar de pensar en cada día, cada triste día que hemos pasado como familia, cada momento de señalamiento, de odio, de menosprecio, cuando nos quisieron sacar aún de nuestras propias casas, todo basado en mentiras, todo basado en una persecución política, y eso no es justo, eso nunca más debe de volver a darse en el país. Para nuestra familia ha sido un precio duro por pagar. El estar en nuestro hogar y pensar que en cualquier momento llegaban, como quisieron llegar, a sacarnos, a saquear lo poco que teníamos, lo que teníamos con mucho trabajo y esfuerzo. La herencia que Juan Orlando había heredado de sus padres. Hoy, bien lo dice él, se cierra un capítulo. Y doy gracias a Dios que así como entramos con la frente en alto, salimos con la frente en alto, porque como lo dijimos, Juan Orlando es inocente. Pero la persecución política no ha terminado, y eso es lo que no debe de seguirse permitiendo en nuestro país, que la mentira prevalezca sobre la verdad.
1: 44 minutos después de la hora, era lo que expresaba el expresidente Juan Orlando Hernández y su esposa Ana García de Hernández al conocerse el veredicto sobre este caso de Pandora 2, en el caso del expresidente, en donde se le da un sobreseimiento definitivo en este caso. Ahora viene lo bueno. Porque debido a esta situación, al parecer, se le aseguraron varias propiedades al expresidente, y dice la defensa del expresidente, encabezadas por una de las abogadas, Angie Alvarenga, dice que ahora van a esperar la apelación e inicia el proceso legal para recuperar los bienes que muy mal le quitó el Estado hondureño al presidente. El problema es que como el hombre lo habían condenado a más de 45 años allá en Estados Unidos, algunos pensaban que no iba a volver. Y empezaron a hacer piñata con esos bienes. Ahora el clavo es que tienen que regresarles los bienes, y algunos ya no están. Es tremenda demanda y segura demanda, porque ahora van por recuperar lo que son los bienes que, dice el expresidente, como ya escucharon ustedes, los realizó y los recibió de herencia de parte de sus padres, de su padre especialmente. La abogada Angie Alvarenga, parte del equipo de defensa del presidente, del expresidente Juan Orlando Hernández, sobre esto que se viene de aquí en adelante. Ya no va a ser Juan Orlando, sino los abogados, buscando la manera que le devuelvan todo lo que le aseguraron o le quitaron.
2: Presentaron esa denuncia, sin embargo, denuncia que fue infundada totalmente, que nunca tuvo que haberse presentado. Por lo tanto, como equipo de defensa nos sentimos bastante satisfechos con la resolución que ha adoptado el juez, que ha sido una resolución apegada a derecho, que ha sido una resolución emitida por un juez de garantías, efectivamente, que pudo notar su extensa motivación, ¿verdad? Y que incluso la motivación fue fundada a raíz de las mismas pericias, de la prueba científica que aportó el Ministerio Público. Nosotros estamos haciendo el proceso de la solicitud, ya fueron presentadas a las oficinas administrativas del Ministerio Público todos aquellos documentos relacionados a el tema de que en Estados Unidos el presidente no tiene ningún cargo, está desestimado de forma total y absoluta los cargos, y se presentaron aproximadamente hace un par de semanas, ¿verdad? Que lo vamos a seguir siendo dando
3: seguimiento. ¿Una apelación? ¿Podría existir una apelación por parte de la
2: Estado? Muy probablemente va a existir un recurso de apelación. Recordemos que el Estado de Honduras pues tiene la obligación, ¿verdad?, de presentar recursos de apelación en los casos que no esté de acuerdo con la decisión del juez. Sin embargo, pues hay que ser objetivos también, ¿verdad? El Ministerio Público también goza del principio de objetividad, por lo tanto debería ser objetivo y verificar, ¿verdad?, que en sus mismas pericias, los mismos peritos vinieron a declarar, a decir, Juan Orlando no tiene ningún nivel de participación.
3: ¿Están listos para eso, para la apelación?
4: ¿La no declaración de Fernando Suárez?
2: Efectivamente, estamos listos con el equipo de defensa para poder contestar el escrito de apelación, ¿verdad?, en el caso de la eventualidad. Entonces estamos esperando, ¿verdad?, de que efectivamente pueda producirse.
5: Abogada, ¿cuántos bienes son en general? ¿Tienen el dato ya?
2: En este momento no le manejo el dato de los bienes, sin embargo, vamos a hacer la solicitud y bueno, vamos

0: A darle seguimiento para la devolución de la forma total.
1: ¿Van a iniciar este proceso, abogado? ¿O ya está iniciado la recuperación de bienes?
0: Ya está iniciado, ya fue puesta en manos, ¿verdad?, del Ministerio Público, todos los documentos que acreditan que el expresidente Juan Orlando Hernández en Estados Unidos no tiene ningún cargo y que han sido desestimados de forma total y absoluta.
1: No cuantificaron los bienes, pero sí la cuantía de lo que puede valer, lo que tienen todos los bienes del expresidente.
0: El Ministerio Público no presentó ningún tipo de cuantía, sin embargo, darle una cuantía en ese momento sería irresponsable de mi parte. Sin embargo, decirle como equipo de defensa que vamos a continuar firmemente con la convicción puesta en Dios, que vamos a recuperar esos bienes porque fueron privados de forma injusta.
2: Bueno, y escucharon ustedes a la ex primera dama Ana García de Hernández, que dice que hasta la casa les quisieron quitar. Está tremendo eso. Así que se viene ahora esa lucha de la recuperación de los bienes que ahora ya ilegalmente le aseguraron al expresidente Juan Orlando Hernández, porque le han dado un sobreseimiento definitivo sobre este caso. Es decir, algunos actuaron con ligereza al escuchar la condena que recibió allá en Estados Unidos y que luego le fue indultada por el presidente Donald Trump. Por eso no hay que partirse con la primera, porque mire, tremendo eso, ¿no? Vamos a lo Justal. En el Justal ya avanza en un 80% la construcción de ese tan anhelado puente que por varios años han estado luchando los vecinos de ese lugar y que ahora en este gobierno sí se les va a hacer realidad. Escuchemos a continuación esta entrevista con Francisco Valladares, que es el presidente del patronato de lo Justal. Ya en un 80% dice que se sienten agradecidos porque esta es una obra que anhelaron durante mucho tiempo.
3: Estamos con don Francisco Valladares en la comunidad de Lo Justal. Ya pues continúa y dándole nosotros seguimiento a lo que es la construcción del puente de Lo Justal. Ya pues, como podemos apreciar, ya don Francisco Valladares, presidente del patronato, óigame, ya vemos, ya hoy sí ya se le ve forma al puente.
4: Sí, gracias a Dios, ya está en un 85%, según información de los expertos, y se espera ya en el transcurso de los días pues dar por finalizado el proyecto, primero Dios, en lo que es la construcción del puente.
3: Usted ha manifestado, bueno, ya es poco lo que falta, vemos que ya se está fortaleciendo también las bases principales del puente, ya que aunque miramos un río Juticalpa sencillo, pero cuando sube de niveles en los inviernos, pues este río es peligroso.
4: Peligrosísimo, parece una quebradita, pero la realidad es que es un río que en invierno vuelve caudaloso, peligroso, pero gracias a Dios que con esa construcción, pues primero Dios, no va a haber ningún problema.
3: Don Francisco, ¿qué es lo que dice la empresa para cuándo les tienen fecha estipulada para la entrega del puente?
4: Bueno, se espera que para últimos del mes de octubre ya esté finalizado casi al 100, y hay muchas cosas pues que ellos siguen construyendo, como es la casa de la señora Juanita Flores, la cual fue demolida en su tiempo, pero que ellos la van a construir, e igual la instalación eléctrica a ambos lados del puente.
3: Y es que, vemos que las autoridades también municipales están también poniendo mano para que este proyecto pues se mueva, para que lo entreguen a la fecha estipulada.
4: Sí, gracias a Dios tenemos el apoyo local, el gobierno local, a nivel central lo mismo, un apoyo incondicional, gracias a Dios, que les agradecemos públicamente ese esfuerzo que están haciendo por que lo Justal tenga ese sueño tan añorado.
3: Vemos que las vigas del supuesto puente que quedó abandonado están cerca del río. ¿Qué van a hacer con las vigas?
4: Bueno, la realidad es que esto, creo que la alcaldía está tomando manos del asunto, y yo diría el monumento a la corrupción que queda para la historia y que es algo bonito que vamos a contar de esos 8 millones que quedaron abandonados y que hoy pues gracias a Dios pasan al olvido ya con esta nueva obra, que es algo maravilloso.
3: Bien, muchas gracias, don Francisco Valladares. Él es el líder de la comunidad y, como podemos apreciar, vemos ya la maquinaria trabajando haciendo lo que es el trabajo. Ya la empresa con las vigas, vemos personal trabajando para pues darle ya la forma a lo que es este puente tan anhelado como es el puente de Los Hustal, que ya más bien los ganaderos se han unido también para ampliar la carretera y tener acceso vehicular en cualquier tiempo a lo que es la ciudad de Juticalpa. Con este contacto y noticias positivas traemos. Hay que visitar la comunidad para conocer cuáles son estas necesidades y ampliarlas, sobre todo conocer más el desarrollo de las comunidades como es la comunidad de Los Hustal.
2: Muchas gracias a Ada Leticia Ramos por ese importante informe, a plática ahí con el presidente del patronato de Los Hustal, una comunidad cercana acá a Juticalpa que por años ha estado anhelando un puente y ahora le han construido un señor puente, tremendo puente el que se ha construido en ese paso para comunicar a Los Hustal con el resto del municipio. Y hasta piensan una carretera por la margen izquierda del río Juticalpa, que le daría oportunidad a las personas de aquel sector para que viajen por allá sin cruzar el río cuando este crece. Vamos ahora con la información del estado del tiempo para hoy.

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2: 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Hoy está de turno en Senaos Copeco el pronosticador Mario Centeno, que nos presenta a continuación la proyección climática para este miércoles 2 de septiembre. Así que vamos en este momento con el informe del estado del tiempo desde Senaos Copeco. Adelante, Mario, le escuchamos.
3: Muy buenos días. Las condiciones del tiempo para hoy, miércoles 2 de septiembre. Tenemos condiciones mayormente secas en horas de la mañana. Por la tarde, el ingreso y desplazamiento de una onda tropical de corta amplitud estaría provocando un aumento en la nubosidad, lluvias y chubascos de débiles a moderados, con actividad eléctrica aislada en la mayor parte del país. Los mayores acumulados sobre sectores de las regiones suroccidente, centro y oriente. El oleaje, tanto en el Caribe como en el Golfo de Fonseca, de 1 a 3 pies de altura. A continuación, las temperaturas por departamento. En Tegucigalpa, una temperatura máxima de 30, mínima de 20 grados centígrados. Para la región central, una temperatura máxima de 33, mínima de 21 grados. Sobre la región insular, una temperatura máxima de 31, mínima de 27 grados. Sobre la región norte, una temperatura máxima de 34, mínima de 25 grados. Para la región oriental, una temperatura máxima de 32, mínima de 21 grados. Sobre la región sur, una temperatura máxima de 39, mínima de 25 grados. Y para la región occidental, una temperatura máxima de 32, mínima de 16 grados centígrados. Mario Centeno, de Senaos Copeco.
2: Gracias, Mario, por el informe del estado del tiempo. Hoy en el departamento del Ancho amanecimos con una temperatura de 22 grados. Ayer tuvimos sobre la cabecera departamental una fuerte tormenta con descargas eléctricas y más. Vamos a tener una temperatura máxima de 32 a 34 grados para esta jornada. Hoy continuaremos con un día nublado con alguna actividad eléctrica y precipitaciones. Esperamos al menos 10 milímetros de lluvia para hoy. Vientos del sureste soplarán a 8 kilómetros por hora sobre el territorio departamental. El sol salió a las 5:37 a.m., se pondrá a las 5:59 pasado meridiano. Condiciones mayormente secas por la mañana, no obstante por la tarde el ingreso y desplazamiento de una onda tropical de corta amplitud producirá aumento en la nubosidad, lluvias y chubascos débiles a moderados acompañados de actividad eléctrica en la mayor parte del país, con mayores acumulados en las regiones del suroccidente, del centro y el oriente del territorio nacional. 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
1: Te informa la hora. Son las 7.
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0: las 7.
1: Las 7.
0: Y 32 minutos.
1: Y 32 minutos.

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1: La radio te informa la hora. Son las 9 en punto.
2: Las 9 en punto.
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4: Buenos días.

septiembre. Llegamos al noveno mes del año, papi. All right, ready para el pueblo. Muy buenos días, toda mi gente de Nueva York, New York, Jersey, Connecticut, Pensilvania, a través de la Mega. Buenos días, mi gente en la Isla del Encanto, Puerto Rico, también a través de la Mega. Buenos días, mi gente de Miami, Orlando, Tampa y Los Cayos, a través del nuevo Sol con Z. Toda mi gente en el DMV, DC, Maryland, Virginia, en la nueva Latino FM y en la música app en el mundo entero, entregando boletos para ver a Don Omar, The Last King World Tour. Don Omar, boletos para Dalvin, La Melodía USA Tour, boletos para Chayanne USA Tour y boletitos para Gente de Zona en Miami. Ah, y boletos para el Cubatonazo también. All right, comunícate conmigo, 1-800-315-9790. En tu trabajo, en tu negocio, en tu casita, apartamento, en la carretera, la bicicleta, la moto, en el bote, en el submarino, el avión, en el tren, en el helicóptero, en el globo. Dime cuál es tu canción favorita de las nuevas, de las clásicas. Yo te la mezclo en vivo. Cualquier género. Esto es una bodeguita. Alex Sensation con

0: Liz.
1: Hi, Liz. Good morning, Liz. Where are you calling from, baby?
0: Good morning, Ali, from Brooklyn.
1: Brooklyn! ¿Cómo está mi gente de Brooklyn, Liz?

0: miércoles.
1: Yes, I am, just for you.
0: Baby, that would mean the world to me. Eso significa el mundo para mí. Gracias, de verdad, de Cora. Come and support. Ese día es un día muy importante, muy especial para mí, para toda mi gente de Nueva York, que estén ese día conmigo compartiendo mientras que yo lanzo la primera bola, el primer pitch, ahí en el Yankees Game next Wednesday, el próximo miércoles 9 de septiembre. Liz, I can't wait to see you. ¿Nos vamos a tomar una foto, okay? We're gonna take a picture.
1: Yes, we are.
0: Qué linda, gracias, mi Liz. Dale con el saludito para toda tu gente, dale.
1: Shout out to my sons, Alex and Zach, to my coworker, Latoya, to my mom, Tere. I love you, mom. And,

0: ¿Quién me habla?
1: Buenos días, Alex.
0: Hi, baby.
1: Hablas con Lorena Enríquez de New Jersey.
0: Lorena de Jersey, ¿cómo estás, Lorena?
1: Súper feliz de hablar contigo.
0: Gracias.
1: Y regresando por... de nuestro país, Colombia.
0: Ave María.
1: Por toda esa gente que padeció lo del terremoto.
0: Claro, mi amor.
1: Que Dios los bendiga y salgan para adelante.
0: Amén, mami, amén. Va a tomar un tiempecito, pero yo sé que se va a volver a levantar el pueblo, si Dios quiere. Y vamos a estar haciendo más activaciones para ayudar al pueblo. Estamos preparando algo ahora en octubre, un concierto. Para hacerle un concierto con todos mis amigos. Vamos a planear algo bien bonito para allá, para Colombia. Así que prepárate, Lorena. Más información coming soon. ¿A quién quieres saludar, mamita?
1: Bueno, quiero saludar a mi mamá, Rocío Genes, de West New York, a mis dos hijas, Anita Isabel, a mi esposo, John Enríquez, y a mi suegra, Ana.
0: Beautiful, mami. Quédate en línea, Lorena. Y gracias por la sintonía, Lorena de Jersey. Buenos días, buenos días, buenos días. ¿Con quién hablo? Good morning, por la mañana. Buenos días.
2: Hola.
0: Hi, who's this?
2: Anubis.
0: Anubis, ño, qué nombre más lindo tú tienes.
2: Gracias, gracias. No sabes las veces que he tratado para hablar contigo.
0: Bienvenida, Anubis, ño, qué nombre te tira tú de banda.
2: Y soy de la isla de Vieques, pero vivo en San Cloud.
0: St. Cloud, originalmente de Vieques. Beautiful island, hermosísimo Vieques.
2: Tienes que ir un día a Vieques a visitar nuestras lindas playas de Vieques.
0: Me hace falta, ya conocí Culebra, me hace falta Vieques. You're right, you're
2: Vieques,
0: right.
2: Vieques, de pez, Vieques. Está la arena negra, playas hermosas.
0: Voy para allá, mami, voy para allá, Anubis. ¿A quién quieres saludar, mamita?
2: Bueno, quiero saludar a mi esposo Víctor, a mis hijas Dayana, Johannes, Paola, a mis nietas. Y a mis amistades de todo Vieques.
0: Toda mi gente de Vieques en la casa.
2: Ya. Yeah, yeah, Vieques en la casa.
0: Vieques, mami, Vieques. ¿Cómo se llega allá? En bote y en avión.
2: Bueno, tiene las dos opciones. Puede coger un avión, como también puede ser en un bote, pero es más divertido en el bote, porque así ve todo.
0: Sí, es más lindo en el bote cuando el mar está calmadito, ¿verdad?
2: Exacto. Sí. Oye, Ale, me encantaría unos tickets para Don Omar, si puedes.
0: Don Omar, let me check it out, mami. Déjame chequear que tengo en Orlando. Vamos a ver qué tenemos en Orlando. Tenemos un par de eventos en Orlando. Let me see if I got some tickets para Don Omar, The Last King World Tour. Ya se está preparando el hombre para arrancar. Gracias, mi Anubis, mi gente de Vieques. All right, ¿qué más quiere escuchar en este miércoles, ombliguito de la semana? Call me 1-800.

0: almuerzo, a la hora de lunch. Ahí tenía los tres golpes garantizados. Salsita, bachata y merengue sin parar. Los tres golpes. ¿Cómo quedaron? Deliciosos. Como tú, como tú. ¡Uy! ¡Qué belleza, mano! Bueno, los que van a almorzar conmigo, vaya calentando el almuercito. Los que van a hacer ejercicio, prepárate a mover el esqueleto. Me voy a cambiar ahora, me voy a poner mi Zumba Instructor Uniform. Mi uniforme de instructor de Zumba. Para quemar caloría. ¿Y para cuál concierto quieres ir? Comi. Ya sabes el número 1-800-315-9790. Don Omar, Chayanne, Dalvin, La Melodía, USA Tour. Y gente de zona en Miami. Hay el cubatonazo también en Miami. Mira. Y para el que más comente en el último post, un par de boletos para Dalvin, La Melodía, USA Tour. Puede ser en Nueva York, puede ser en Miami, en cualquiera de los shows que tiene en los Estados Unidos. El que más comente en el último post que subí a mi página de IG. Ya regreso. Vete mano, mi hermanito Felipe, Luismi, Yundari, Stevie, Lex Cali, Smalls. Dale para abajo.
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0: 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La radio te informa la hora. Son las 10. Las 10. Y 2 minutos. 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

0: al cubatonazo también. Comi, 1-800-315-9790 y también el más activado en los comentarios en el último post que subí a mi página de IG, le regalo un par de boletos. Pégate ya y buena suerte. Mete mano Sandra Peña en LA. Love you, baby. Mete mano mi hermanito Edwin, Luismi, Yundari, Stevie, Lex Cali, Smalls. Suéltala.
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5: La radio te informa la hora. Son las 11.
4: Las 11.
5: Y 2 minutos. 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
1: WSKQ New York, WSU en Holiday, WBO, Email en WMFM, Key West. Hump Day, miércoles 2 de septiembre, arrancando septiembre. Gracias por la sintonía a toda mi gente. Déjame saber dónde estás gozando, bailando conmigo. Estamos en vivo a través de la Mega en Nueva York. Mi gente de New York, New Jersey, Connecticut, Pensilvania. La Mega en la Isla del Encanto. Mi gente en Puerto Rico. Toda mi gente de Miami, Orlando, Tampa y Los Cayos. A través del nuevo Sol con Z. Mi gente en el DMV, DC, Maryland, Virginia. En la nueva Latino FM. Y me tienes en el mundo entero en nuestra aplicación La Música. All right, buscando la llamada número 9, boletitos para Don Omar, Last King World Tour, boletos para Chayanne USA Tour, Dalvin La Melodía USA Tour también, boletitos para Gente de Zona en Miami en el Casella Center en diciembre y boletos para el Cubatonazo ahora en noviembre

0: Good afternoon.
1: Hola, hola, soy Lizeth.
0: Hola, Lizeth, bienvenida, baby. ¿De dónde me llamas?
1: De Elizabeth, aquí trabajando en delivery.
0: Haciendo delivery conmigo, mi gente de Elizabeth.

0: bendiciones.
1: Gracias, mi amor. Aquí a la orden, siempre para servirle. ¿A quién quiere saludar, Milicet?
0: Quería saludar a mis amigas, mis componentes, Cindy e Ingrid, que también están trabajando, escuchándote.
1: Workeando fuerte. ¿Cómo se llama la compañía?
0: Gofo.
1: Nice. ¿Y media naranja, medio limón?
0: A mi media naranja, mi pollito, él sabe quién es.
1: ¿Cómo así que pollito? ¿Cómo así?
0: Así le digo yo, de cariño.
1: De cariño, tienes un menorcito. Es más joven.
0: No.
1: Es más jovencito que tú.
0: No. Yo le digo así porque es mono, es rubio.
1: Ah, ya,

0: llegar.
1: ¡Ay!
2: ¡Hola!
0: ¡Lizeth! Un besito, mi amor, un besito para ti.
2: Un besito, mi amor, cuídate.
0: Igual, gracias por la cinta.
2: Todos los días, Dios te bendiga.
0: Amén, igual, mi amor, no te me vayas, mi Lizeth de Elizabeth. Trabajando duro conmigo ahí. ¡Lizeth! Cuando una mujer le dice, tengo un pollito, uno piensa que es que... ¿Ah? ¿Cómo así? Hello, buena, ¿con quién hablo? Buenas tardes.
3: Ramón de Patterson, Ramón de Patterson.
0: Dímelo, mi hermano Ramón, ¿cómo está mi gente de Patterson?
3: Estamos bien, ¿qué dice el rey de los mambos?
0: Todo
3: el
0: bien.
3: Mejor DJ.
0: Uno de los buenos, mi hermano Ramón, uno de los buenos. ¿Cómo está usted? ¿Cómo está mi gente allá en Patterson, papi?
3: Estamos todos bien aquí tirando paquetitos con Amazon.
0: Ya, la gente mía de Amazon ahí. Los paqueticos para allí, los paqueticos para allá. ¿A quién quiere saludar?
3: Ya lo sabes.
0: ¿A quién quiere saludar, Ramón?
3: Primeramente un saludo para usted, que es mejor para mí.
0: Gracias, mi hermano Ramón. Gracias por eso.
3: Sí. Ya usted sabe, ¿no? Y ya.
0: Y ya, no hay más nada. No hay más nada. La wifi. No hay wifi.
3: Sí, supiera que cumple años el día 8 y quiero llevarla a la fiesta de Chayanne.
0: Conchale, oye, pero eso es una fiesta. Va a estar frío en la casa. Listo, mi rey, no
3: ya
0: te me
3: lo sabes.
0: Un abrazo, mi hermano Ramón, no te me vayas, quédate en línea. Ponme una más. Hello, buenas tardes, ¿con quién hablo? Good afternoon.
4: Buenas tardes.
0: Tarde buena, ¿con quién hablo?
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1: WBG, Guayama, San Juan, WEGM, San Germán, Mayagüez, WXCJ, Fuller, WSKQ, New York, WSUN, Holiday, WPY, Mainland, WMFM, Key West. Miércoles, Hump Day, miércoles, ombliguito de la semana, 2 de septiembre, arrancando septiembre a todo lo que da, mi hermano. Aquí estamos en vivo, compartiendo con el pueblo. Gracias por la sintonía. Aquí mezclamos de todo menos evento. Nueva escuela, vieja escuela, ¿qué quieres? Me están viendo una mezclita de reggaetón, dembow, reparto, house, una mezclita de mambo típico. Dime cuál es tu canción favorita, nueva escuela o vieja escuela, yo te la mezclo en vivo. Buscando la llamada número 9, dime para cuál concierto te puedo invitar. Pégate ya.

0: Hello.
1: Hola, buenas tardes.
0: Aguana Latina, Aguana Latina. ¿Cómo te llamas? ¿Tu nombre?
1: Hola, Manuela. Sí.
0: Manuela, bienvenida, Manuela. Sí. ¿De dónde me llama Manuela?
1: De Orlando, lo logré, sí.
0: Una bulla para Manuela. Manuela. De cariño te decimos, Manuelita. ¿Cómo está, Manuela? How are you, baby?
1: Bien, feliz de escuchar tu voz por mi teléfono, no a través de la radio.
0: Aquí estoy para ti, ponme a hablar contigo, vamos a hablar tú y yo, Manuela. Yes, Manuela, yes. Cuéntame un poquito de ti, háblame de ti, de dónde eres, cuéntame todo.
1: Soy de Venezuela, vivo en Orlando.
0: Nice.
1: Estoy feliz de escuchar tu voz.
0: Gracias.
1: Le mando saludos a mi gente en Venezuela, a todos, a ti, un beso.
0: Gracias,
1: Dios mío, no puedo creer que de verdad esté hablando contigo.
0: Qué lindo, Manuela. Manuela, ¿y de qué parte de Venezuela eres?
1: De Caracas, de la capital.
0: Caracas, un saludo para mi gente allá en Caracas. Tengo mucha gente linda que me escucha allá en Caracas.
1: Sí,
0: gracias.
1: Sí.
0: Gracias, baby, gracias.
1: Ay, qué emoción.
0: Manuela.
1: Estoy nerviosa.
0: Pronto, si Dios quiere, tú sabes que les tengo eso guardado. Pronto voy para allá, cuando las cosas se mejoren un poquito, voy para allá a hacerles el live, si Dios quiere.
1: Amén.
0: Eso
1: amén,
0: va.
1: Amén, amén, eres bienvenido, amén.
0: Quiero hacer ese live allá en ¿cómo se llama? ¿Dónde está la playita?
1: Margarita.
0: Está Margarita y está la otra. ¿Cómo se llama?
1: ¿Cuál? Es que hay muchas, tenemos muchas playas hermosas. Tu casa, Morrocoy. ¿Qué? Los Roques.
0: Allá en Los Roques, mami. ¿Sí? Quiero conocer Los Roques, mami, Los Roques. Eso es.
1: Hermoso, eres bienvenido. Ojalá puedas ir pronto, amén.
0: Si Dios quiere, mamita. Gracias por la sintonía, Manuela. Dale con el saludito para tu gente. Dale.

0: Vamos a hacer un live en Orlando también. Get ready, Orlando. Ya estoy preparando un live. Hello, buenas tardes. ¿Con quién hablo? Good afternoon.
1: Somos también. Yo quiero ir al live.
0: Mami, Aguana Latina, Aguana Latina. ¿Cómo te llamas? ¿Tu nombre? ¿Cómo tú te llamas?
1: ¿Cómo estás?
0: Bien, mami.
1: ¿Cómo? Yo soy Zoraida.
0: ¿Zoraida? Zoraida, bienvenida. ¿De dónde me llamas, baby?
1: De Brooklyn. Estoy esperando ese live aquí en Brooklyn. Tú lo sabes.
0: Tenemos que hacer ese live. Bien, mi amor, gracias a papá Dios, todo bien. ¿Y tú cómo estás, mi Zoraida?
1: Sí, sí, amén. Yo estoy bien y más alegre que cogí y tú me cogiste la llamada.
0: Aquí estoy, mi Zoraida, para ti siempre a la orden. ¿A quién quieres saludar, mi amor?
1: ¿Yo? ¿Cómo fue?
0: ¿A quién quieres saludar, mami?
1: Ay, pues saludo primero a mi primo, que siempre está en sintonía, ahí en Jersey trabajando. Se llama Tito. El apellido Tito Torres y mi prima Mirna, y entonces la familia Santana, mis hermanas, mi mamá que está en Puerto Rico, mi hermana Angie. Bueno, y voy para allá en octubre. No llegué a verte cuando fuiste ahora, pero vamos a ver si te llego a ver allá.
0: ¿En octubre qué va? ¿En qué fecha de octubre vas?
1: Bueno, si Dios quiera, creo que es para el 16.
0: Ah, okay, sí, listo.
1: Pero voy a estar hasta, yo creo, para
0: Halloween.
1: Último del año.
0: ¿Va a estar para Halloween?
1: No, sí, para todo, para la Halloween, para Día de Gracia, para todo, porque mami está malita, tiene ya 96 años.
0: Dios la bendiga. ¿Cómo se llama tu mami?
1: Gracias. Mi mami es Cándida.
0: Cándida, un beso.
1: Cándida Torres Santana.
0: Cándida Torres Santana. Dios la bendiga, mami. Quédate en línea, no te me vayas. Y de pronto en Halloween, de pronto, este año Halloween cae un sábado, si no me equivoco. De pronto hacemos el party de Halloween en Puerto Rico. Halloween with Alex Sensation en Puerto Rico. Está bueno eso. Suena bonito eso. ¿Dónde hacemos Halloween este año? Bueno, podemos hacer viernes, Nueva York. Sábado, Puerto Rico. Y el domingo, la ñapa, la hacemos en Miami, puede ser. Halloween Weekend. 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

0: regreso. Mete mano, mi hermanito Edwin, Luismi, Jun Dari, Stevie, Lex Cali, Smalls. Dale para abajo.
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1: La radio te informa la hora. Es la una.
0: Es la una. Y tres minutos.

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0: La radio te informa la hora. Es la una.
1: Es la una.
0: Y 32 minutos.
2: Y 32 minutos.
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2: La radio te informa la hora. Son las 2 en punto.
3: Las 2
2: en punto.
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0: la radio te informa la hora. Son las 2.
1: Las 2.
0: Y 31 minutos.
2: Y 31 minutos.
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3: La radio te informa la hora.
4: Son las 3 en punto.
5: Las 3.
4: Las 3 en punto.
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2: La radio te informa la hora. Son las 4 en punto.
3: Las 4.
2: Las 4 en punto.
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0: Informa la hora. Son las 4.
1: Las 4.
0: Y 33 minutos.
2: Y 33 minutos.
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